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2: Era un día cualquiera cuando un pobre labrador escuchó un ruido bajo la rueda del arado. Desconcertado miró y descubrió un tronco lleno de monedas de oro. Toda una fortuna para él. El hombre arrastró el tronco hasta su rancho y lo enterró profundamente en su jardín. Pasaron los días y no sabía qué debía hacer con toda esa fortuna. Imaginó todo lo que podría comprar y decidió dejarlo enterrado durante un tiempo prudencial y usarlo poco a poco. Con ese tesoro, cualquier cosa podía resolverse y por fin tenía una seguridad ante cualquier imprevisto, calamidad o dura temporada. Pero contar con ese tesoro no solo le dio seguridad, también cambió el carácter de ese hombre, que empezó a mostrarse relajado y de ser una persona pasó a ser un hombre alegre. Su temor dejó paso a la fe y la compasión. De hecho, empezó a ver la vida como una experiencia hermosa, sabiendo que aunque llegaran cosas duras, sería capaz de hacerles frente. Toda la vida de este hombre dio un giro radical para su propio bien y el de su familia, amigos y allegados, llegando incluso a transformar el estado de su pueblo, pues al volverse un hombre esforzado, positivo, su marco de acción se engrandeció sustancialmente, tanto que la abundancia y la prosperidad caracterizó toda su vida. Y así pasaron los años hasta que le llegó el tiempo de partir. Antes de morir, reunió a sus hijos y les reveló su increíble secreto. Después de eso, ya podía morir en paz. Al día siguiente, muy temprano, sus hijos cavaron en el lugar indicado y encontraron el tronco. Pero, para sorpresa de todos, estaba totalmente vacío. Lo que nadie supo es que las monedas habían sido robadas por unos aventureros desde hacía más de 10 años. ¿Cuál fue el verdadero tesoro? No fue el hecho de ser rico lo que dio seguridad a este hombre, sino más bien el pensamiento de que tal riqueza existía y que estaba a su disposición, lo que despertó una actitud en él. Esta historia nos hace pensar sobre el poder que tienen nuestros pensamientos. Muchas veces nos dejamos llevar por ideas negativas, pesimistas, que nos producen mucho daño, pero somos nosotros libremente los que tenemos que ir generando en nuestra vida cotidiana pensamientos positivos. Eso nos permitirá ser felices, brindar amor y crear a nuestro alrededor un ambiente cada día más habitable.
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Hola, hola, hola, hola, hola. ¿Qué tal? ¿Cómo les va? Muy, pero muy buenos días para todos. Bienvenidos a esta edición de día viernes. Sí, llegó el viernes, le estamos abriendo las puertas al fin de semana con una mañana muy fría, la de este viernes, con una temperatura de 2 grados, pero la sensación térmica 1 grado bajo cero, 96 el porcentaje de la humedad, 1029 hectopascales la presión barométrica. El servicio meteorológico nos está anunciando buen tiempo, cielo despejado para la mañana de hoy, cielo con alguna que otra nubecita en horas de la tarde, pero mínimas, casi imperceptibles serían las nubecitas que tendríamos en horas de la tarde. Para hoy, la temperatura máxima no sobrepasaría los 15 grados, según es lo que están indicando los portales del tiempo. ¿Cómo va a arrancar este fin de semana largo? Porque tenemos el feriado el 25 de mayo, el día lunes. Bueno, hoy viernes, les dije que hubo con buen tiempo. Para mañana sábado también buen tiempo, cielo despejado en su mayoría del día sábado, temperatura mínima de 3 grados, máxima de 15. Para el día domingo, cielo parcialmente cubierto, temperatura mínima de 5 grados, máxima de 17. El día lunes, el 25 de mayo, nos están anunciando mayormente despejado con una temperatura mínima de 4 grados y una máxima de 19, y cielo completamente despejado para el día martes, precisamente donde arrancaríamos nuevamente con toda la actividad laboral con una temperatura mínima de 6 grados y una máxima de 19. Eso es lo que están anunciando los portales del tiempo, así que vamos a tener buen tiempo, según es lo que están indicando desde el servicio meteorológico. Así que van a estar lindas las jornadas. Hoy y mañana va a estar fresca, porque no se elevarían demasiado las temperaturas. Como siempre, nos escuchamos por la web en www.radiolasparejas.com.ar y en la sintonía del dial estamos en la 95.5. Mucha para información para compartir. Vamos a estar recordándoles precisamente que hay actividades precisamente de lo que va a ser el feriado. Así que bueno, vamos a estar hablando de eso. También, por supuesto, vamos a hacer el desarrollo de todas las informaciones en el transcurso de esta hora que tenemos para compartir junto a todos ustedes. Pero arrancamos musicalmente y ya estamos, por supuesto, con más información.

Y así estábamos escuchando la música de Jorge Rojas. Enviamos un nuevo paquete de leyes para porque no vamos a retroceder ni un paso contra los delincuentes. Es otro de los títulos también de la mañana de hoy. Dice que la vocera Virginia Caudanes detalló algunos de los puntos más importantes del nuevo paquete de medidas en seguridad que el gobierno provincial envió a la legislatura. Puyaro devolvió paz y orden a la sociedad, un eslogan que el peronismo usó, pero no invirtió en un peso en seguridad. Además, destacó el incremento en el turismo ante la baja de homicidios en todo el territorio santafesino. El gobierno Puyaro no quiere retroceder, sino quiere más herramientas legislativas para ir a fondo contra el delito, es lo que aseguró. 7 de cada 10 trabajadores argentinos gastan su sueldo en menos de 14 días. Un informe privado advirtió que el 87% de los empleados argentinos considera como insuficiente su salario. Lo decíamos, el 87% de los trabajadores argentinos afirma que su salario es insuficiente para cubrir las necesidades básicas y 7 de cada 10 personas sostienen que el ingreso no dura más de 2 semanas, según revelaron un informe. La elevada proporción de argentinos que consideran que no es suficiente su sueldo para afrontar los gastos diarios ubica al país en uno de los niveles más críticos de la región, siendo superado únicamente por Panamá con el 92% y Ecuador con el 90%.

Por los aranceles para discapacidad, el gobierno los aumentó, pero el sector denuncia atraso histórico. Cuestionan el criterio utilizado por el Ejecutivo para definir la actualización, ya que solo reconoce la inflación mensual reciente sin reparar en la pérdida acumulada de poder adquisitivo tras años de congelamiento y retraso en los aranceles. También reclaman ampliación plena de la ley de emergencia de discapacidad. Educación presentó su sistema de becas y anunció el inicio del proceso de traslados, concursos y titularizaciones. El gobierno provincial busca fortalecer la permanencia y continuidad de estudiantes de primaria, secundaria y de educación especial. Además, anunció que comenzarán a trabajar en el cronograma que se hará efectivo a partir del ciclo 2027. Condenan a un policía por cobrar coimas para favorecer a una banda narco en la zona norte. Dylan Ezequiel Pérez, el suboficial de la brigada motorizada, recibió una pena de 3 años de prisión efectiva, inhabilitación perpetua y una multa de 4 millones de pesos. Y Federico Angelini renunció al Ministerio de Seguridad y le adjudican el distanciamiento de Bullrich con el gobierno. La salida de un funcionario clave en el plan contra el delito complejo en Rosario coincide con una etapa de tensión política entre el gobierno de Milei y la ex ministra de Seguridad Nacional, actual senadora de La Libertad Avanza.

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0: Juicio por narcotráfico al productor entrerriano Leo Airaldi. No suelten a ese animal, pidió una ex empleada. En el Tribunal Oral Federal de Paraná se desarrolla el debate oral seguido al ex presidente de la Sociedad Rural de Diamante por dos expedientes de drogas. Los últimos 6 meses con él fueron un infierno, es lo que dijo una coimputada. Para la abogada El Chacarero, todo pasa por un consumo altísimo de cocaína y marihuana y no por la venta.
1: Porque el tiempo no puede borrar.
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0: El presidente Javier Milei recibió a Manuel Adorni en Olivos en otro gesto de respaldo. Se trataron temas de agenda, dijeron fuentes oficiales. El jefe de gabinete investigado por la justicia por presunto enriquecimiento ilícito demora la presentación de su declaración jurada. Una buena para el gobierno, la actividad económica en marzo creció 5,5% y anotó la mejor suba desde junio de 2025. El INDEC publicó los resultados del estimador mensual de la actividad económica de marzo y hubo un gran desempeño en distintos sectores. El Gavilán cayó en la trampa, detienen a sindicado agitador de balaceras y mensajes mafiosos. Gabriel Alfredo Gavilán M., de 33 años, fue detenido en medio de un tumultuoso despliegue en el barrio Toba de la zona oeste. Tenía pedido de captura por una saga de ataques a tiros ocurridos a fines de febrero, entre ellos el atentado contra el Super Carrefour de Chacabuco y Ocampo. Cada vez más estudiantes de la Universidad Nacional de Rosario trabajan. Un informe revela que solo el 14% no necesita empleo. Se trata de un estudio realizado en la Facultad de Ciencias Políticas en los que participaron más de 400 alumnos. Allí, cerca del 86% de los encuestados respondieron que están trabajando o buscan hacerlo.

0: La temperatura sigue siendo baja en estos momentos en nuestra ciudad. 1 grado de temperatura, la sensación térmica 0 grados bajo cero, 97% el porcentaje de la humedad, 1029 hectopascales en la presión barométrica.
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0: La Asociación Civil Cooperadora Policial de Las Parejas convoca a la Asamblea General Ordinaria a los señores asociados y vecinos de acuerdo a lo dispuesto por los artículos 12 al 18 del Estatuto Social. Asamblea General Ordinaria a celebrarse el día jueves 28 de mayo de 2026 a las 20:30 horas en el Club Recreativo de la Tercera Edad, sito en Avenida 18, número 860, de la localidad de Las Parejas, Departamento Belgrano, provincia de Santa Fe, a los fines de considerar el siguiente orden del día. Punto número 1. Designación de un asociado para que firme el acta conjuntamente con el presidente y secretario. Punto número 2. Consideración de la memoria, balance general y cuadro demostrativo de ganancias y pérdidas del ejercicio cerrado 31 de diciembre de 2025. Punto número 3. Fijar montos de las cuotas societarias. Asociación Civil Cooperadora Policial de Las Parejas. Héctor Pedro Rey, secretario. Rubén Alberto Mari, presidente. Desde el Centro de Capacitación Augusto Timoteo Bandor de la Unión Obrera Metalúrgica, informamos que seguimos apostando a la formación y capacitación de una comunidad en constante crecimiento industrial, lo que hoy se ve obligado a tener recurso humano capacitado en todas las áreas.
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Estamos a tan solo a un minuto de la hora 8 y nosotros prácticamente nos estamos despidiendo de esta edición de cada mañana, edición de día viernes, en este viernes 22 de mayo, previo al fin de semana largo que se viene, con motivo de los festejos del día lunes 25 de mayo, feriado. En una mañana que sigue siendo fría, sin lugar a dudas, en nuestra ciudad, porque la temperatura es baja. Lo decíamos, la temperatura es de 1 grado, pero la sensación térmica también es de 1 grado bajo cero, 97% el porcentaje de la humedad, 1029 hectopascales en la presión barométrica. El servicio meteorológico está anunciando buen tiempo para lo que resta de esta jornada de día viernes, con una temperatura máxima que hoy podría llegar a los 15 grados, según es lo que están anunciando los portales del servicio meteorológico. Nosotros nos despedimos, pero nos reencontraremos en cada mañana la semana próxima. Y ahora ya nomás arrancamos con la mañana de la radio.

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Hola, hola, hola, hola, hola, ¿qué tal? ¿Cómo les va? Muy, pero muy buenos días para todos. Bienvenidos a esta edición de día viernes. Llegó el viernes. Le estamos abriendo las puertas al fin de semana. Un viernes frío, sí, hay que abrigarse, ¿eh? Pero también hay un poco de humedad, ¿eh? Está muy fría la mañana de este día viernes, viernes 22 de mayo. La temperatura de un grado. La sensación térmica,

un grado bajo cero, está fría la mañana, 97 el porcentaje de la humedad, por eso les decía, la humedad está elevada, 1029 hectopascales la presión barométrica. El servicio meteorológico nos está anunciando buen tiempo para este arranque de fin de semana largo, sí, porque estamos golpeando la puerta, estamos abriendo la puerta al fin de semana, donde ya les voy a contar qué es lo que dice el servicio meteorológico, pero por lo pronto, una buena les digo, hoy viernes buen tiempo, cielo despejado. Sí, va a ser frío el viernes porque la máxima no va a sobrepasar los 15 grados según es lo que están indicando los portales del tiempo. Pero ya después les voy a estar contando cómo siguen los próximos días. Muy buenos días para todos y bienvenidos a la mañana de la radio.

0: solcito que comienza a iluminar, si bien ya está todo clarito, pero se empiezan a ver los primeros rayos que hoy sí nos acompañan, porque ayer se hizo el remolón, mejor dicho, se enojaron las nubecitas y no lo dejaron que se asome durante toda la jornada, pero hoy sí, ya está allí. Estamos viendo sus primeros rayitos que nos están acompañando en esta mañana de viernes. Les decía que vamos a tener buen tiempo durante todo este día viernes. ¿Y cómo va a continuar el fin de semana? Se los cuento ahora, pero en compañía de Paula, que la vamos a saludar, que está en sala de operadores. Paula, ¿cómo le va? Muy buenos días. ¿Cómo anda?
1: Muy buenos días, Juli. Buen día a los oyentes. Todo muy bien. ¿Usted cómo anda?
0: Bien, bien, bien. Está frío hoy. Hoy sí. Tuve frío. Hoy tuve mucho frío. Hay veces que no lo siento tanto, pero esta mañana sí, en las rodillitas se sentía el frío.
1: Y sí, en moto peor.
0: Claro. Si bien uno viene todo emponchado, ¿no? Que apenas sí. Se le ven los ojitos. Pero se sintió, yo lo sentí el frío de esta mañana. No sé, y sí, ha helado, Sí, uno ve el patio, hay una heladita ahí. Sí. Se nota, Iba a decir que la gente que está un poco más retirada aquí de la zona urbana, que nos cuente si heló y bien. Bueno, ahora miro bien el patio, ahora que está más clarito, y sí, ahí en el patio de la radio se ve que ahí hubo una pequeña heladita, Y bueno, por eso está tan fría la mañana de este viernes.
1: También con humedad, como decía.
0: Sí, exactamente. Por eso me llama también la atención el porcentaje de la humedad muy elevado. Pero igualmente vamos a tener un fin de semana largo, sí. Si viene el fin de semana largo, Paula, con buen tiempo, pero también con algunas que otras nubecitas. Mañana sábado nos dicen que la jornada va a ser mayormente despejada, con una temperatura mínima de 3 grados y una máxima de 15. Para el día domingo, cielo parcialmente cubierto, temperatura mínima de 5 grados, máxima de 17. Día lunes, 25 de mayo, feriado, mayormente despejado, con una temperatura mínima de 4 grados y una máxima de 19. Cielo completamente despejado para el martes, cuando se vuelvan con todas las actividades normalmente, con una temperatura mínima de 6 grados y una máxima de 19. Así que vamos a tener buen tiempo. Lindo, exactamente, con algunas que otras nubecitas que nos acompañarían durante el fin de semana, según es lo que están anunciando los portales del tiempo. Eso sí, van a ser frías las mañanas, sí. Porque le digo, mañana 3 grados, abríguese, porque va a ser 3 grados y a lo mejor la sensación térmica un poquito menos. El día domingo estamos hablando de 5 grados de mínima, el lunes de 4 grados de mínima. Así que va a haber que estar, vamos a tener un fin de semana lindo, pero va a haber que estar abrigaditos. Porque sí. En muchos lugares, bueno, está nevando, así que obviamente el frío se va a sentir. En muchos lados ya también están disfrutando el 22 de mayo de la nieve. Mucha información para compartir, se viene el fin de semana, hay actividades, porque bueno, ya está todo previsto para lo que va a ser precisamente el acto el día 25 de mayo.
1: Lunes.
0: El lunes, con todas las actividades, así que bueno, vamos a estar hablando de eso. También vamos a estar hablando un poco en el ámbito del espectáculo, de todo lo que sucedió en la televisión argentina, así que Por ahora, en el ámbito local, estamos hablando y policial, estaría todo tranquilo por ahora, pero bueno, vamos a ver, se viene el fin de semana largo. También se viene fin de semana de festejos, sí. Porque en la escuela en 1404 mañana va a estar realizando la gran cena y baile por su octavo aniversario. Así que vamos a estar también para los oyentes regalando dos tarjetas.
1: Qué bueno.
0: Que muy gentilmente nos han traído de la escuela para regalar con los oyentes. Así que bueno, vamos a estar en el transcurso de esta mañana también regalándole dos tarjetas para ir a la cena y baile aniversario de la escuela 1404 Malvinas Argentina.
1: Y le mandamos un saludo a Fabián, Juli, que nos dice: hola, buen día.
0: Buen día.
1: Miren un poco de la helada de esta mañana en Barrio Los Sucles.
0: Ay, nos mandó fotos.
1: Nos manda fotos desde el auto.
0: Ah, la pucha purucha.
1: Gracias, bueno, por mandarnos.
0: Gracias, gracias.
1: Y escucharnos.
0: Y por escucharnos también, exactamente, porque bueno, por ahí nosotros tenemos dudas, ¿no? Nosotros a lo mejor no vemos bien en nada, pero en otros lugares se ve bien y bueno, esta mañana ya uno imaginaba que había helado. Sí, yo miro para acá, yo tengo, encima tengo la ventana de espaldas, me tengo que dar vuelta, pero se ve en algunos sectores un poquito más blanco, acá la parte más extensa del patio de la radio. Así que, bueno, abrigarse, porque después cuando sale el solcito, que se levanta la heladita, también vamos a sentir el frío, ¿no? Así que, bueno, gracias a los oyentes. Les decía, bueno, vamos a estar hablando en el ámbito del espectáculo, lo que sucedió en la televisión argentina. Así que tenemos mucho en lo deportivo, mucho para charlar en el transcurso de esta mañana de viernes, pero arrancamos musicalmente esta mañana y ya después sí estamos con el desarrollo de todas las informaciones.

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0: 7 minutos pasaron de la hora 8 y nosotros lo seguimos acompañando en esta mañana de día viernes. Sí, porque llegó el viernes, pero mi cuerpo todavía no lo sabe porque hace frío.
1: No,
0: sí, no, no se enteró. No, no se enteró, no se enteró. Usted parece una nonita y está sí, así.
1: Soy.
0: Que queda para mí entonces, ¿eh? Pero
1: con el tejido, el poncho.
0: El ponchito. Nos siguen mandando registros de sí. La helada, ¿verdad?
1: Sí, nos siguen mandando. Dice por acá, hola, buenos días, radio.
0: Buen día.
1: Linda heladita pegó. Esto es enfrente de la escuela técnica. Y nos envía las fotos y se ve el pasto blanco.
0: Me imagino. Pero bueno, hay que abrigarse. ¿Qué le vamos a hacer?
1: Le agradecemos a Seba, que nos está escuchando.
0: Muchísimas gracias. Sí, obviamente, que nos envían también los registros, no de las heladas. Vamos a compartir los títulos de la portada del diario Clarín. La economía creció un 5,5% impulsada por la minería y el campo. Según el INDEC, la actividad remontó 3,5% en marzo respecto de febrero. En otro gesto al agro, rebajan retenciones a la soja, el trigo y la cebada. El presidente Javier Milei anunció la baja a partir de junio en las retenciones de trigo y cebada del 7,5% al 5,5%. Macri dijo que Milei cree que es un profeta e ironizó sobre Martín Menem. El expresidente consideró que Milei ejerce un liderazgo emocional con poco entusiasmo sobre la implementación de sus ideas. Llegó al Caribe un portaaviones y Estados Unidos duda de una solución política en Cuba, es otro de los títulos. Tras la denuncia por asesinato contra Raúl Castro, Trump ordenó el envío de Usninita y sus buques de guerra de escolta en una escalada de la presión sobre el régimen cubano. Además, también vamos a hablar de Fito Páez, que tuvo que calmar a su fan para apartarse de su hit. El músico rosarino, qué lío que hubo con esto, ¿no?
1: Ay, sí, vi algo, una polémica en un show.
0: Sí, el músico rosarino no dio un recital a sala llena en el Movistar Arena, pero dedicó más de una hora en la primera parte de sus shows a tocar completo su último disco, Novela. Y sus fans que querían escuchar sus éxitos lo recibieron entre silbidos y frialdad. Muchos se levantaron de sus butacas a buscar bebidas o comidas. Y en la segunda parte, tras el enojo, Fito se enojó, dijo que los temas conocidos, dice, nunca voy a olvidar esta noche, expresó después en las redes sociales.
1: Lo que pasa que él anuncia, por ejemplo, que va a tocar su último álbum y la gente que compra la entrada tiene que saber que va a tocar el último álbum.
0: Claro.
1: Si no sabes los temas o no te gustan, no vayas.
0: Claro, pero dice que el enojo fue porque lo tocó de punta a punta y bueno, la gente también había pagado para su hit, ¿no?
1: Sí, vi muchos comentarios sobre
0: esa
1: polémica.
0: Sí, aparte, primero que no estaba lleno, segundo que la gente se veían imágenes, yo vi anoche en distintos noticieros, miraba el celular, estaba en Instagram, entonces, pero ninguno le llevaba el apunte a Fito Páez, bueno, y eso es lo que lo enojó porque él también le pedía que canten y no cantaban. Regularizan las apps como Uber y Cabify después del fallo judicial que obliga a los conductores que trabajan en las apps a cumplir normas similares a las exigidas para taxis y remises. El gobierno porteño enviará un proyecto para la definitiva regularización, es lo que dice otro de los títulos también de la portada del diario Clarín. Racing afuera de la Sudamericana, Caracas lo empató con un gol insólito y luego maravilloso. Villa erró solo frente al arco, fue 2-2 en el cilindro y bueno, de esta manera Racing quedó afuera. El regreso de otro campeón tras su salida del Benfica, Otamendi acordó sumarse a River luego del Mundial, son los títulos de la portada del diario Clarín.
1: Y este lunes, Juli, es feriado por el Día de la Revolución de Mayo y tenemos por acá el cronograma donde también se va a realizar el acto oficial en nuestra ciudad. Primero a partir de las 9:30 horas, Tedium en la parroquia Nuestra Señora de Fátima, A las 10:15, el desfile a caballo Centro Tradicionalista Herencia Gaucha frente a la parroquia. Y a las 10:30 comienza el acto oficial y el desayuno patrio por el aniversario de la Revolución de Mayo en el Jardín Nucleado número 123, Edgardo Blas Longo, de calle 20 al 672. Durante la jornada acompañarán al Centro Tradicionalista Herencia Gaucha en las actividades culturales por su 32 aniversario, con juegos de campo, ballet locales, grupos musicales, artesanos y un buffet.
0: Bien, para que tengan en cuenta, están todos invitados, sí. ¿No? Una actividad que para acompañar, total, es feriado, ¿no? Y pueden hacerlo, y obviamente la invitación al acto.
1: Al acto y también al desayuno patrio.
0: Así es. La portada del diario deportivo Olé dice, Aníbal Moreno quiere jugar con Belgrano, estamos hablando de River, y Otamendi cada vez más cerca. Racing out, regaló 2 goles, Maravilla y Rosin arquero, y el 2-2 versus a Caracas lo sacó de la Sudamericana tras el papelón. Costas no quiso tomar decisiones en calientes, dice, estamos todos acostados. Por la Libertadores, la Lepra Mendocina, triplete de Arce y 4-2. Boca ahora le tiene que ganar sí o sí a la Católica, es otro de los títulos también. Y volviendo a Racing, dice Martínez, no puede entender el gol que se perdió en la jornada de ayer. Son los títulos del diario, la portada del diario deportivo Olé.
1: Otro mensaje que llega al WhatsApp de la radio dice, buen día.
0: Buen día.
1: Miren, entre las vías, entre calle 9 y 7, buenos días. Y nos envía 2 fotos tremendas, Se las mandé ahí para que las vea, de la helada que cayó esta mañana.
0: Ah, ¿sí?
1: Todo blanco.
0: Ay, sí.
1: Tremendo.
0: Sí. Hoy me parece que no. No, es inevitable no hablar de la heladita.
1: Sí.
0: Es un manto blanco, sí. Mire qué lindo fresquete. Qué lindo fresquete. Bueno, y acá también me manda también otra foto. Qué linda helada,
1: Gracias a José, lo que también nos está escuchando. Le mandamos un saludo.
0: Muchísimas gracias, Así que, bueno, es la...
1: Tremendo.
0: Se puede decir que es la primera... ya no. Tuvimos otros días, sí, de heladita, pero capaz que está un poquito más fuerte que la anterior.
1: Puede ser.
0: No le digo que digamos esta sea la más fuerte, pero bueno, se sintió y se ve ahora. Porque una cosa es sentirla y otra cosa es verla. Porque yo digo, esta mañana sentí mucho frío y digo, capaz que lo, pero de noche todavía no.
1: Confirmado.
0: No sé. Claro, y ahora sí tengo que decirle que está confirmadísimo que heló en la noche de ayer, madrugada de hoy. El diario La Capital dice que el gobierno de Santa Fe despreció la baja de las retenciones, es apenas un parche. El ministro de Desarrollo Productivo, Gustavo Puccinini, criticó el anuncio del presidente Javier Milei sobre el régimen de exportaciones de trigo y cebada. Aún en medio de la crisis, creció un 22% el número de graduados en la Universidad Nacional de Rosario. Es otro de los títulos. También tenemos que decir que cayó Gavilán, que está acusado de un crimen, amenazas y balaceras, entre ellas la del supermercado Carrefour. Y el monumento recibirá más de 33.000 alumnos con la promesa a la bandera. Son los títulos de la portada del diario La Capital.
1: Y con estos fríos también recordar, Juli, que continúa la campaña solidaria temporada de invierno en nuestra ciudad. Podés donar abrigos en buen estado, frazadas, bufandas, guantes y gorros. En lugar de recepciones en el SIC, en calle 5 y 20, de lunes a viernes pueden llevar sus donaciones de 7 a 13 horas.
0: Bien, nosotros seguimos acompañándolos en esta mañana de viernes.
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0: Y estamos con los números de la suerte, con los números de las loterías, todo auspiciado por Agencia Pieretti. 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Arrancamos con la quiniela en la ciudad de Buenos Aires. Anoche el primer premio fue para el 80.
1: Fue para la bocha.
0: Número completo 680-680. El primer premio en la ciudad de Buenos Aires. Del segundo al décimo lugar, los números favorecidos:
1: 501.
0: 517.
1: 725.
0: 114.
1: 825.
0: 971.
1: 165.
0: 592.
1: Y 398.
0: Hubo sorteo en la provincia de Buenos Aires, la bonaerense. Anoche, a la cabeza, el 13.
1: La Yeta.
0: Número completo 813. 813. El primer premio en la provincia de Buenos Aires. Hasta los 10.
1: 081.
0: 284.
1: 813.
0: 662.
1: 219.
0: 640.
1: 696.
0: 979.
1: Y 187.
0: También hubo sorteo en la quiniela de Santa Fe. Anoche, el primer premio, el 09.
1: El Arroyo.
0: Número completo 309. 309. El primer premio en la Santa Fecina. Del segundo al décimo lugar, los números que fueron apareciendo:
1: 449.
0: 476.
1: 573.
0: 016.
1: 414.
0: 695.
1: 686.
0: 651.
1: Y 045.
0: También hubo sorteo en la quiniela de Montevideo. Anoche, el primer premio, el 67.
1: La mordida y la víbora.
0: Número completo 067. 7067 a la cabeza en la quiniela de Montevideo. Del segundo al décimo lugar, los números favorecidos:
1: 865,
0: 233,
1: 123,
0: 063,
1: 452,
0: 504,
1: 002,
0: 947
1: y 919.
0: Así estábamos compartiendo los números de la suerte, los números de las loterías, todo auspiciado por Agencia Pieretti. 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Y anoche también se realizó un nuevo sorteo del bingo de bomberos voluntarios de nuestra ciudad. El cuaterno, los 59.000 pesos. El número del cartón ganador fue el 3.951 para Kiosco Rex de calle 20, número 1082. Vendió Silvia Primolini. La quintina, los 64.000 pesos. El número del cartón ganador, el 5.122 para Juan Basualdo de avenida 13, número 202. Vendió Florencia Bortolini. El bingo acumulado quedó vacante para la próxima semana, 470.000 pesos. El bingo tradicional, los 72.000 pesos, fue para el cartón número 4.606 de Benjamín y Vicente Farías, de calle 28, número 1137, vendió Noemí Soria. Y el bingo consuelo, los 52.000 pesos, el número del cartón ganador, el 4.517, fue para Nelson Rollero, de calle 19, número 255, vendió José Paisal.

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La hora 9:03 pasaron de esta mañana, 2 grados la temperatura actual en Las Parejas, 1 grado la sensación térmica, 98 el porcentaje de la humedad, 1030 hectopascales la presión barométrica, cielo despejado. Locales. Municipalidad de Las Parejas junto a la Secretaría de Desarrollo Social informan que continúa la campaña solidaria de temporada de invierno. Podés donar abrigos en buen estado, frazadas, bufandas, guantes y gorros. El lugar de recepción es en el SIC en calle 5 y 20 de lunes a viernes de 7 a 13 horas. Regionales. Armstrong se realizó la apertura de sobres para una obra en la escuela número 291. El martes 19 de mayo, en dependencias de la Municipalidad de Armstrong, se realizó la apertura de sobres correspondientes al llamado a licitación pública número 06/2026 para la provisión de mano de obra, equipos y materiales para obra de construcción de aula en la escuela número 291 por el programa 1000 Aulas. Nacionales. Periodistas bajo la lupa, el gobierno vuelve a tensar con la prensa. La intención de equiparar a periodistas con personas políticamente expuestas aparece como un nuevo capítulo en la escalada del gobierno contra el periodismo. Internacionales. Taiwán niega pausa en venta de armas de 14.000 millones de dólares por parte de Estados Unidos. Un funcionario taiwanés asegura que no hay información sobre la suspensión de un acuerdo de venta de armas de 14.000 millones de dólares por parte de Estados Unidos, tras los comentarios del secretario interino de la Marina. Deportes.

0: Franco Colapinto afrontará la práctica libre del GP de Canadá antes de la clasificación sprint. El piloto argentino a bordo de su Alpine buscará ratificar la buena actuación de Miami. La práctica libre es este viernes a las 13:30 horas y la clasificación sprint a partir de las 17:30 horas, hora de Argentina. Dos grados, la temperatura actual en las parejas, un grado la sensación térmica, 98 el porcentaje de la humedad, 1030 hectopascales la presión barométrica, cielo despejado, la hora 9:07.
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1: 16 minutos pasaron de la hora 9. Lo seguimos acompañando hasta el mediodía. Una mañana a pleno sol, donde
2: fría.
1: Es fría, vemos la heladita. 3 grados la temperatura en estos momentos en nuestra ciudad. 1 grado de sensación térmica. 95 el porcentaje de la humedad. 1030 hectopascales la presión barométrica. Y hoy, 22 de mayo, es el día de la mercería. Además, también es día del obrero fideero, que hace fideito. Uh-huh. Y hoy es el cumpleaños de Casa de la Cultura. Hoy es el cumpleaños de Casa de la Cultura Municipal, que se inauguró el 22 de mayo de 1987 en la antigua casa de la familia paterna del doctor Juan Mario Valdano. Esa nueva institución educativa desarrolló, bueno, sus comienzos, dice, tuvo una inscripción de 580 alumnos en su momento, cuando se inauguró, con las actividades que eran dibujo y pintura, cerámica, folclore, guitarra y canto, danzas clásicas y modernas, corte y confección, teatro, banda y coro. Así que felicidades para toda la gran familia de Casa de la Cultura, que está cumpliendo los años en el día de hoy, las efemérides locales. Así que felicidades entonces para todos ellos que están de cumpleaños. Vamos a hablar en el ámbito del espectáculo, porque bueno, Sabrina Rojas también habló de Wanda Nara por esta posibilidad de que Wanda conduzca a los Martín Fierros. En medio de toda
2: estaba esa posibilidad.
1: En medio de todas estas cataratas de críticas que tuvo, bueno, Sabrina está reemplazando a Yanina Latorre en Sálvese Quien Pueda, y bueno, y ella se mantuvo al margen de los comentarios, pero bueno, después, cuando le preguntaron sobre Wanda, bueno, ella dijo que distintas figuras opinaron de todo, y bueno, hubo cuestionamientos también, hablaba en general, ¿no? Hasta que, bueno, llegó el momento de Wanda Nara, y dice, ella dice, todo comenzó, dice, cuando se hizo una entrevista con Teté Custaró, que había hecho una comparación entre Wanda y Guido Casca, y bueno, a partir de ahí dice, Teté es una conductora con una escuelita de hace muchos años, y entonces de repente dice, ve todo esto y se indigna, es lo que dijo Sabrina Rojas, ¿sí? Dice, yo creo que Wanda lo hace bien. A mí me gusta como conductora, pero siento que es muy nueva para recibir un Martín Fierro, es lo que dijo ella sin vueltas. Además dice, si hay una Georgina Barbarossa que conduce hace 27 años y no tuvo un Martín Fierro como conductora, dice, me parece que hay que esperar un poco más, es lo que dijo ella, siendo bastante sincera con lo que opinaba. Me gusta igual que empiece a entrar en las conductoras nuevas, dice, está todo bien, porque sí, tenemos que esperar que sigan todas, dice, no entramos nunca a una Yanina Latorre, dice, la culpa no es del chancho, sino el que le da de comer, es lo que dijo, y bueno, yo creo que esto fue haciendo alusión a Luis Ventura, ¿no? Dice, yo recuerdo un Luis Ventura del año pasado barajando que Wanda conduciría un Martín Fierro, dice, no le va a ir nadie, dice, a Wanda le falta mucho recorrido como para estar haciendo, dice, la conducción de un Martín Fierro, es lo que dijo Sabrina Rojas, que ella también obviamente dio su opinión con respecto a lo que fue lo de Wanda Nara. Si lo hubiese ganado Georgina, dice, festejábamos un día y no se hablaba más. Por eso la culpa no es de Wanda, sino de todos nosotros y de ustedes, que le encanta que hablemos de Wanda, es lo que dijo Sabrina Rojas.
2: Y estamos de sorteo, Juli, esta mañana.
1: Así es, estamos de sorteo.
2: ¿Me dice el menú?
1: Sí, le cuento. Es arroz con pollo, postre, café y torta. Se no incluye bebidas. Habrá un esmerado servicio de buffet. Deben llevar cubiertos completos. ¿Por qué? Porque estamos hablando de la gran cena y baile de los 8 años de la escuela número 1404 Malvina Argentina, que lo va a estar celebrando mañana desde la hora 21 en el establecimiento escolar allí en calle 27 y 6. ¿Y qué va a pasar? Va a haber sorteos, va a haber regalos, va a haber de todo. Y también aquí va a haber sorteo.
2: Sí, estamos sorteando dos entradas para mañana, para esta cena de la escuela. Así que para participar, como siempre decimos, nos tienen que mandar un mensaje al WhatsApp de la radio al 156-77-511 con su nombre y apellido y nos dicen quiero ir a la cena y los estamos anotando.
1: Así es, ¿eh? Así que ahora 11, un ratito antes de las 11.
2: Un ratito antes.
1: Un ratito antes de las 11 vamos a estar regalando estas dos tarjetas para ir a la cena aniversario de la Escuela 1404 Bandera Argentina. No sé si todavía hay disponibles, pero si no, se llega al establecimiento y consulta, claro. Porque el valor de las tarjetas de los mayores es de 15.000 pesos. Así que, y se comen un rico arroz con pollo, y no se olviden que tienen que llevar los cubiertos, así que para que lo tengan en cuenta, mensaje al 156-77-511, lo anotamos, y antes de las 11 hacemos el sorteo para ver quién se lleva estas dos tarjetas para ir a la cena aniversario.
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0: lo dice?
1: ¿Cómo?
0: ¿Quién es este hit?
1: Este hit es de Chris Jeddy, Anuel, Chencho Corleone y Ñengo Flow.
0: ¡Ah, sí, los chicos!
1: Y lo que, me parecía. Lo que se escucha ahora, Juliana. Bueno. Y bueno, le digo la verdad.
0: No, está bien, está bien.
1: Hoy es viernes.
0: Hoy, claro, hoy es viernes, está bien, está bien.
1: Su cuerpo ya lo sabe, me imagino.
0: No, se enteró mi cuerpo. No, se enteró, todavía no entró en calor, con eso le digo todo. 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A romper el hielo con los chicos. Sí. Sí, sí. Paula, ¿a dónde tienen que enviar mensaje la gente para ganarse la tarjeta para ir a la cena aniversario de la escuela 1404? Cuénteme.
1: Y nos tienen que mandar un mensaje al WhatsApp de la radio, al 156-77-511, con su nombre y apellido, y nos dicen: quiero ir a la cena. Y lo seguimos anotando.
0: Ahí está, Y antes de las 11 vamos, uh-huh, vamos a estar haciendo el sorteo. ¿Quiénes son los invitados a la Peña de Morphy este fin de semana?
1: ¿Usted va a estar?
0: No. ¿No? No, yo tengo que venir a hacer la transmisión de la misa, no puedo, no llego.
1: Ah.
0: Así que no puedo, vaya usted si quiere. El ciclo conducido por Diego Leuco y Karina Zampini se están preparando para este fin de semana, que va a ser la previa, obviamente, del 25 de mayo, y tendrán como atractivo la presencia de, ¿sabe quién?
1: ¿Quién?
0: De los Palmeras.
1: Ah, qué bueno. Pero sin cacho, ¿no?
0: No, sin cacho. Porque ahora es los Palmeras, por un lado, y Cacho de Icas, por otro.
1: Así, los Palmeras sin cacho.
0: Sin cacho, exactamente.
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0: Además, también en el escenario va a estar Coti, quien va a repasar varios de los éxitos de su carrera, sí. Y también los Aloncitos, ¿Le gustan los Aloncitos?
1: Sí, me gusta.
0: A mí también me gusta, Así que bueno.
1: Folclore.
0: Exactamente. Ellos van a hacer la previa del 25 de mayo, Además, también invitados en la mesa estará Marik Zavalli, va a estar el trío Midachi, Miguel del Cel, Daddy Brieva y el Chino Volpato. Siguen. Exactamente. Y también, por supuesto, todo lo que va a mostrar allí en Gastronomía Santiago Giorgini y Felicitas Pizarro. Así que bueno, ellos son quienes van a estar en la Peña de Morphy el próximo fin de semana. El trío Midachi, Marik Zavalli y hablamos también de lo musical, que van a estar los Aloncitos, Coti y los Palmeras.
1: La Peña de Morphy, que ganó el premio Martín Fierro,
0: sí,
1: por lo musical.
0: Exactamente, se llevó el premio.
1: También hubo polémica.
0: Claro, a mí me pareció no correcto la Peña, porque no es todo musical. A mí lo que, más allá de la música que sea, puedo decir porque defender, no. Me parece que ya es tiempo de que Pasión de Sábado,
1: sí,
0: se merezca un Martín Fierro, porque hace años que están y hacen entera y exclusivamente, uh-huh, música.
1: Es, ¿no?, un programa musical.
0: Sí, no hay otra cosa. Entonces por ahí me parece muy injusto de que...
1: La Peña por ahí, perdón, también entra lo gastronómico.
0: Claro, lo gastronómico, aparte de los invitados, que no siempre son bueno, ahora hay el trío humorístico, está Marixa, ¿no? Pero siempre hay también invitados de la política y demás, ¿me entiende? Uh-huh. Entonces, a mí me parece medio injusto, ¿no?, que sigan en la dulce espera la gente de Pasión de sí, Sábado, porque hace años que está ese programa y es netamente musical, ¿no? Así que me parece, y aparte horas de programa en vivo, donde, bueno, me parece que tendrían que hacerle un reconocimiento.
1: ¿Y cuántos años?
0: Hace muchísimos años que está Pasión de Sábado. Bueno, vamos a seguir hablando en el ámbito del espectáculo y atención para los fans de Marcela Morelo. ¿A usted le gusta Marcela Morelo?
1: Sí.
0: A mí también me gusta, porque vuelve a Buenos Aires con un show muy especial para presentar La Morelo, así se va a llamar. Se va a estar presentando el 6 de noviembre con temas clásicos, también con nuevas versiones y con invitados especiales. Esto va a ser en el Teatro Gran Rex La Morelo. Así se va a presentar oficialmente el próximo 6 de noviembre. En el Teatro Gran Rex. También va a estar acompañándola porque va a ser un tema destacado del álbum No Me Lastime junto a la Delio Valdés y Soledad.
1: Así este que está sonando una reversión o es nuevo?
0: No, a ver.
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0: No, es viejo.
1: Claro, porque reversionó todos sus temas junto a otros artistas.
0: Exactamente, con más.
1: Está bueno este.
0: Sí, está lindo el tema. Con más de 27 años de trayectoria, bueno, ella vuelve a Buenos Aires con este La Morelo, que también dicen que puede estar la presencia de Luciano Pereyra. No lo confirma, pero ya sí lo van tirando, obviamente. Va a tener una participación muy especial el conductor Juan Alberto Mateico. En esta presentación que va a ser allí en el Gran Rex el 6 de noviembre, donde Marcela Morelo va a estar presentando a La Morelo.
1: Y nos mandan un mensaje, Juli, al WhatsApp. Dice, buen día, nuestro amigo, nuestro amigo Facu. Dice, ¿habrá algún tema para mí, para pasar el frío?
0: Y es que no escuchó recién.
1: Sí, le pasé un tema antes.
0: Ay, ¿qué está escuchando?
1: Yo sé que le gusta a Daddy Yankee.
0: Claro, pero ¿por qué no le pasa el tema uno de Yo Soy Argentino, el tema nuevo de la Teyla M que le hace a la selección? Porque hizo tres temas. Me acuerdo que se llama Yo Soy Argentino porque lo escuché anoche. Es como para que vaya poniéndole clima de mundial, ya que ahora
1: dice
0: pronto...
1: para pasar el frío.
0: Pronto se viene el álbum, las figuritas ahí en lo del Facu.
1: ¿Tierra de campeones será?
0: ¿Cómo?
1: ¿Tierra de campeones?
0: Sí, porque son tres temas. Uno, soy argentino o algo así.
1: Hoy juega la Argentina.
0: Hoy juega,
1: argentino soy yo.
0: Argentino soy yo, yo soy argentino. Bueno, lo dije al revés.
1: Y tierra de campeones.
0: Bueno, claro, esos son tres temas. Esos tres, así que como para que le vaya poniendo clima, a ver si también dice. se pone clima de selecciones.
1: Cuánta agresión, no me vengan con pavada de esos temas.
0: Ah, no te gusta la Teyla M.
1: No, yo sé.
0: ¿Dónde está el sentimiento del mundial?
1: Y ya llega el mundial. Este es el tema.

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0: Y zafa el tema.
1: Está bueno, sí. Sí, no, no es que hoy pegadizo como
0: son
1: el que fue.
0: Son casi todos parecidos con la cumbia. De la tecla M.
1: Sí, y bueno, y estos tres temas que hicieron también, o sea, iba a decir algo que no, mejor no digo nada.
0: No, no. A ver si le gusta este tema al Facu.

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0: Y seguimos en esta mañana de día viernes, cuando ya pasaron 20 minutos de la hora 10, y vamos a hablar de lo deportivo, porque bueno, Belgrano y River están obviamente estudiando y viendo todos los detalles del operativo para la gran final en Córdoba. El próximo domingo el Estadio Kempes va obviamente a albergar este duelo decisivo, y se implementaron amplios operativos de seguridad, de controles y también transporte especial para los hinchas de ambos equipos, tanto de Belgrano como de River. El domingo, desde la hora 15:30, allí en el Mario Alberto Kempes, será el escenario de la gran final del torneo de apertura entre Belgrano y River, por lo que se va a desplegar un importante operativo de seguridad. Dice que el ingreso al estadio será a partir de la hora 12:30. Será indispensable asistir con DNI físico debido a los controles del programa Tribuna Segura, y al escaneo de molinetes, y estarán habilitados los accesos. Para los hinchas del Pirata, el portón número 1, portón número 1 bis, portón auxiliar sur y la popular Artime. El portón número 4, platea Gasparini. Y para los hinchas del Millonario será el portón número 2, platea Ardiles. Portón número 3, portón auxiliar norte, la popular Willington. Así que esos son para River. Los estacionamientos, los simpatizantes del Pirata tendrán acceso a los estacionamientos de Playa Sur, Parque del Kempes y Parque Busto, mientras que para los Millonarios van a poder acceder a las playas Norte, Monte Pacheco y Centro de Convenciones. Está prohibido el ingreso de pirotecnia, elementos cortopunzantes y bebidas alcohólicas, es lo que se informó. Además, los parques del Kempes, Busto y El Cható permanecerán cerrados. El ministro de Seguridad de la provincia, Juan Pablo Quinteros, destacó la importancia de mantener separadas las hinchadas. Dice, jugar un partido con dos hinchadas significa un reto muy importante, es lo que dijeron. Así que las puertas del estadio Mario Alberto Kempes, desde la hora 12:30, se abrirán para recibir a los hinchas tanto de Belgrano como de River. Y a propósito de la... Dios mío.
1: ¿Lo vio?
0: La final, ¿qué?
1: A la burra.
0: La burra, exactamente.
1: Sí, lo hablábamos ayer con Adrián, esto que salió en Córdoba.
0: En Córdoba, sí. Anastasia ya dijo quién... No sé si Anastasia o Anastasia.
1: Anastasia, debe ser.
0: Ella dijo quién va a ganar. Así que sí, la odio.
1: Yo confío en Anastasia. ¿Qué quiere que le diga? Y sí, los animales no se equivocan. Ella es la ex novia del burro Andrés, dice que avanzaba lentamente hacia los fardos porque, claro, le pusieron las camisetas de ambos equipos en dos fardos distintos, y la burra tenía que ir a, bueno, hacia el ganador. Obviamente que fue hacia
0: ella
1: el Pirata.
0: No vio cuál era. Ella fue a la de Belgrano porque era la que tenía más cerca, Paula. A ver, no, seamos
1: realistas. Estaba a la misma distancia.
0: No, si usted ve el video, a ver, el fardo que tiene más cerca la burra es el de Belgrano. Así que...
1: Bueno,
0: el tema
1: veremos que veremos qué es lo que pasa.
0: Va a ser mortadela en cualquier momento. Ay, qué mala.
1: No.
0: Bueno, pero igual, para la burra de la sierra, el campeón va a ser Belgrano, así que...
1: Y pero también está en Córdoba, es de allí.
0: Y sí, obviamente, la han
1: no
0: hecho.
1: Va a elegir al otro, es más viva la burra.
0: Pues sí. Y también, déjeme decirle, no sé si lo comentaron ayer, que mañana se hace el banderazo. Mañana Belgrano va a abrir las puertas del Gigante para el banderazo previo a la final. Esto va a ser mañana desde la hora 19, va a ser con entrada libre y gratuita. El mundo Belgrano dice que se vive muy alocado por estas últimas horas, porque bueno, el Pirata va a enfrentar al Millonario por la final del torneo de apertura de la Liga Profesional, y anunciaron que van a abrir las puertas del Gigante de Alberdi para llevar a cabo un banderazo previo a la final. Últimamente la gente que hace banderazo no le va bien. Así que bueno, vamos a ver qué pasa. No digo nada. Así que bueno, mañana la gente de Belgrano va a hacer un banderazo en la espera precisamente de lo que va a ser la final el día domingo entre Belgrano y River Boca. Vamos a ver Que como River Boca. River Boca le mandé. Ay, mire.
1: Me extraña.
0: Belgrano, River, River Belgrano. Así que, ¿sabe cuánto?
1: Vio el tema que le mandé ayer.
0: Sí.
1: No, está buena.
0: No, no, ni le contesté porque no la quiero hacer sentir mal. ¿Cuántos infiltrados va a haber en la tribuna de Belgrano? Me imagino.
1: Yo no puedo, si no iría.
0: Ni yo siento.
1: Nada, una broma.
0: Sí, más vale que sea una broma. Sí. Pero bueno, que gane el que tenga que ganar.
1: Sí, obvio.
0: O sea, tienen que salir a jugar el partido los dos, tienen que poner gana los dos. Ajá, y eso. Bueno, sí, eso, era ganas. Así que bueno, que gane quien tenga que ganar. Cada uno va a hinchar para su equipo. Usted no es de ninguno de los dos,
1: no
0: va a hinchar para ninguno, pero va a tirar para Belgrano, porque la tiene la bronca con River, pero no importa. Y obviamente los hinchas de River van a hinchar para los de River, así que sí. Vamos a ver qué es lo que pasa. Después el lunes hablamos, porque dale, nos vamos a cruzar. Si bien no vamos a estar juntas, pero nos vamos a...
1: ¿A dónde? Usted no dijo que no venía.
0: Yo no vengo.
1: Y bueno, yo tampoco.
0: ¿Y quién viene entonces?
1: Adrián.
0: Ay, pobre Adrián.
1: Nada.
0: Nos vamos en el cruce, vio cuando hacen los pases de programa.
1: Usted dijo que iba a festejar, ¿y yo qué le dije? Porque es fecha patria. O sea, algún festejo igual va a tener, así que quédese tranquila.
0: Un pastelito voy a comer.
1: ¿Un pastelito? Sí, obvio.
0: Escúcheme lo que le voy a decir. 156-77-511 para que sigan mandando mensajes.
1: Sí.
0: Porque vamos
1: 15
0: a estar
1: minutos lo hacemos.
0: Claro, vamos a estar regalando dos tarjetas para la gran cena y baile de los 8 años de la escuela 1404 Malvinas, Argentina, que lo van a estar celebrando mañana. Mañana allí en el establecimiento, por más que haga frío, no importa, porque no va a ser frío. Ahí adentro va a estar todo el calor de la gente que se va a llegar a los festejos, porque además van a tener que llevarse los cubiertos completos, porque van a comer un rico arroz con pollo, postre, café y tortas. Habrá un esmerado servicio de buffet. También habrá sorteos y regalos. Así que vayan preparándose. Pueden llevarse el mate también si quieren. Mire, le venden tortas, así que toma unos matecitos con torta mientras esperan los sorteos y entretenimientos que va a haber. Y nosotros aquí vamos a estar regalando dos tarjetas, así que nos envían mensaje, nombre, apellido al 156-77-511. Los anotamos y Paula dijo, en 15 minutos hacemos el sorteo para que obviamente tengan tiempo de venir a retirar la entrada en el transcurso de hoy. Y si no, mañana por la,
1: mañana
0: te espero, Juana, tomaré el té. ¿La sabía eso usted?
1: No, no.
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1: Para comentar también esta mañana, Juli, podés vacunar en tu barrio, en el dispensario Salvor, dice, de parte de Municipalidad de Las Parejas, junto al hospital nos informan, ya podés venir a vacunarte vos y tus hijos al dispensario de tu barrio, servicio de enfermería y de vacunación, de lunes a viernes de 7 a 13 horas en calle 28 al 1232. El teléfono para sacar los turnos es 3471 503179.
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0: Estamos a 9 minutos nada más de llegar a la hora 11, la temperatura de 9 grados, la sensación térmica de 8, 73 el porcentaje de la humedad, 1030 hectopascales la presión barométrica. El servicio meteorológico sigue anunciando buen tiempo para lo que resta de esta jornada de viernes. Y como me agarró la variada, vamos.
1: Vamos a ver nada.
0: Vamos a hacer el sorteo.
1: Ay, qué loca, dale ya, por favor.
0: Así yo soy la loca. Qué barbaridad. Vamos a hacer el sorteo, ¿por qué? Porque tenemos 12 tarjetas para la gran cena y baile del octavo aniversario de la Escuela 1404 Malvinas Argentinas, que va a ser mañana, mañana 23 de mayo desde la hora 21, allí en el establecimiento escolar en calle 27 y 6. Va a haber sorteos, regalos, un esmerado servicio de buffet, porque la tarjeta no incluye bebida. Deben llevar cubiertos y van a comer un rico arroz con pollo, postre, café y tortas, así que me olvidé de algo, ¿no?
1: No. Tortas, tienen que llevar los...
0: ¿Y los qué cubiertos. Dije yo?
1: Ah, no lo escuché.
0: No, no haga que me agarre
1: la
0: mirada,
1: duda, se lo pido por... repetimos.
0: Sí, no vaya a ser que se olviden los cubiertos y me van a tener que comer el arroz con qué, con palito.
1: Con la mano.
0: Ah, bueno, Paula, dígame cuántos oyentes anotados tenemos en el...
1: En la lista. Tenemos 13 personas anotadas.
0: Bueno.
1: Usted me tiene que decir dos números, yo tengo acá la lista.
0: Bueno, le voy a decir, voy a arrancar con el 5 y el 11.
1: Bueno, espere. Busqué,
0: bueno, pensé que quería los dos y después decía va todo junto. Oh.
1: Ya está.
0: No
1: ya está.
0: Me haga que me agarre la viera, se lo pido, por favor. Sí. Le dije 5 y el 11. Ubíquese.
1: Todo es impar, Bueno, uh-huh. El 5, ganadora... Es sí. Una mujer, Graciela Arias. Felicitaciones para ella.
0: Felicitaciones.
1: ¿Y para acá segunda? Estoy buscando el 11.
0: La
1: segunda es una ganadora también, otra mujer. Felicitaciones para Estela González.
0: Ahí está. Entonces me dijo Estela González, recordé el último, y Arias el nombre.
1: Graciela.
0: Las ganadoras, entonces, tienen que venir a la radio aquí en calle 12, número 777, a retirarlas. Tienen tiempo hasta ahora el mediodía, después, si no, en horas de la tarde, a partir desde la hora 15:30 hasta la hora 19:30 vamos a estar, pero vengan tempranito, porque hace frío, no agarren frío.
1: Vengan temprano.
0: Sí, anoche, o sea, hasta las 7:30 estamos, pero ayer ya a las 6:30 de la tarde hacía frío.
1: No, helado ayer.
0: Sí. Así que, y si no tienen tiempito, le damos el margen de mañana a la mañana, que va a estar Paula también, pero tiene que ser antes del mediodía, Vienen a retirar las tarjetas y se van a disfrutar del arroz con pollo por el aniversario de la Escuela 1404, así que lo van a celebrar con todo y esperemos que la pasen de la mejor manera posible.
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1: Y este día, lunes 25 de mayo, vengan a festejar con Juliana la fecha patria, porque recordamos que está...
0: ¿Por qué conmigo?
1: Y porque usted dijo que iba a festejar el lunes.
0: Ah, sí, por supuesto.
1: Sí, la fecha patria.
0: Sí, por supuesto.
1: Y bueno, entonces vengan al acto oficial y el desayuno patrio que invita a Municipalidad de las Parejas. Se va a realizar a partir de las 10:30 horas este lunes, el 25 de mayo, por el 216 aniversario de la Revolución de Mayo. Va a ser en el Jardín Nucleado, número 123, Edgardo Blas Longo, allí en calle 20, número 672.
0: Bueno, para que lo tengan en cuenta, entonces la invitación está hecha también a compartir. Hacía rato que no se hablaba del desayuno patrio, uh-huh. Pues invitaban a los actos, pero no estaba el desayuno patrio. Bueno, y en esta oportunidad sí va a estar. Mauro le cumplió el sueño a la China, ¿vio?
1: Sí.
0: Sí, se la llevó a Japón. Y bueno, hubo bastantes críticas por una visita a un café donde ellos fueron, que es un café famoso allí en Japón, donde ellos toman la infusión y tienen los chanchitos allí en unas cajitas de cristal para que los que vayan los puedan acariciar y tocar. Sí,
1: qué raro.
0: Es raro. Los japoneses son raros. Pero bueno, el cuestionamiento es porque como ella vio que los animales, que la carne, que ella es vegana y qué sé yo, bueno, dice que les pareció como mucho verlos. Decían que parecía todo muy tierno ahí, pero bueno, están los chanchitos encerrados ahí en las casitas esas de cristal.
1: Qué feo,
0: Mi Pig Café se llama. Mi Pig Café, y los vieron. Y además están siendo muy criticados. ¿Por qué? Porque, bueno, ellos vieron que nunca se van solos de vacaciones, siempre van con compañía. Pero no fueron los hijos.
1: Ah, ¿no?
0: No, dejaron, entonces están criticando muchísimo a la China, precisamente porque dejó a los hijos en Turquía y se fue, digamos, los dejó de como de luna de miel, precisamente. A ellos dos, se fueron los dos solos y dejó a las criaturas solas. Así que bueno, ahí también se sabe que hay un enojo de parte de Benjamín Vicuña, de Cabré, porque bueno, los chicos quedaron solos, supuestamente porque se están escolarizados y demás, pero bueno, dice, si tanto te jactás de los chicos, de los hijos, te hubiera llevado, si los chicos no conocían Japón, lo hubiera llevado a conocer también.
1: Y sí.
0: Bueno, y también vio que yo le contaba hace días atrás, cambiando de tema, que Yuya va a venir a la Argentina.
1: ¿Sí?
0: Que, tengo unas ganas de verla. Sí.
1: Vaya, puede ir.
0: Sí, ¿por qué no? Y Natalia Oreiro, yo le conté que ella había sido una paquita de Yuya. Se la mostré todo cuando era muy chiquita. Y ella, Natalia, habló de este vínculo que tiene con Yuya. Dice que siguen hablando con ella, se siguen hablando, tienen esa cuestión, no que son amigas, pero tienen una linda amistad. Recordemos que ella fue paquita de Yuya y recordó que comenzó una linda relación con la conductora brasileña, que son conocidas, que se hablan, que se saludan, y ella fue una super paquita cuando tenía 16 años, Natalia Oreiro tenía 16 años cuando estuvo con Yuya. Es la persona con más ángel que vi en mi vida, dice, porque es una mujer muy, pero muy buena, dice, tiene un aura tan especial. Sigo hablando con Yuya, es lo que dijo Natalia Oreiro, dice, y además, dice, es un gusto hablar con ella, porque es tan genuina. Entonces, dice, vos te das cuenta que dejó una linda huella en cada persona. Y bueno, se ve una foto de ellas ahora actuales, ¿no? Ya Yuya mayor y Natalia Oreiro, ¿no? Que siguen teniendo esta buena relación. Así que dijo que obviamente cuando llegue Yuya va a estar más que invitada a su casa. Dice, además, dice que cuando ella trabajó de paquita con Yuya, con el dinero que había ganado, se había comprado un auto y después vendió ese auto para instalarse y probar suerte aquí en la Argentina.
1: ¿Ah, sí?
0: Sí, eso contó ella como una anécdota por su paso con el trabajo que tuvo con Yuya.
1: Y así se verán las fotos del reencuentro, seguro.
0: Sí, seguramente se van a ver. Así que muy bonita era cuando era la super paquita de Yuya, Natalia Oreiro. Siguen siendo muy bonitas las dos, Yuya ya una mujer mayor y Natalia también, pero bueno, ella contó, estuvo ahí con Mario Pergolini, contó este vínculo que la une a Yuya, que tienen hasta el día de hoy una muy linda relación.
1: Qué bueno, y también reiteramos, Juli, las ganadoras de esta mañana,
0: sí,
1: que
0: por
1: tienen
0: favor
1: que venir a la radio, las ganadoras de la tarjeta por la cena de la Escuela 1404 fueron Graciela Arias y Estela González, que tienen tiempo hasta el mediodía y si no por la tarde para retirar las tarjetas aquí en la radio en calle 12 al 777. Así es. También aprovecho para mandarle un saludo a nuestro amigo Rubén, que nos sigue mandando audios y en un ratito lo seguimos escuchando. Gracias por estar siempre en el WhatsApp y también escucharnos.
0: Bueno, un saludo para Rubén. Vio que internaron nuevamente de urgencia a Christian Petersen, Ingresó con alucinaciones. Recordemos que el conocido chef, meses atrás habría sufrido un accidente en el volcán en Lanín, y bueno, y ahora precisamente está internado en el hospital alemán. Ingresó acompañado por su esposa, habría ingresado con alucinaciones, entró por la guardia y fue derivado al pabellón de psiquiatría. Aparentemente llegó en medio de un brote con esas alucinaciones y dice que lograron estabilizarlo, pero bueno, obviamente hay preocupación y también hay mucho hermetismo, ¿eh? No quieren decir demasiado qué es lo que está sucediendo con él, pero bueno, se encuentra internado.
1: Menos mal que hay un cartel en la puerta, sí. Dice toque timbre y espere.
0: Vaya tranquila. Está internado el reconocido cocinero que fue ingresado de urgencia al hospital alemán, durante las últimas horas, generando una fuerte preocupación en el mundo del espectáculo. Y bueno, no se dice mucho de qué es lo que le está sucediendo, pero bueno, sí sigue internado y hay preocupación en todo su entorno, ¿no? Él ingresó ayer por la noche acompañado de su esposa, eso sí, de la familia, estuvo acompañado, bueno, y dicen que tenía estas alucinaciones y preocupó mucho, por eso fue derivado al pabellón de psiquiatría para que sea atendido aparentemente por este brote de alucinaciones, pero lograron estabilizarlo, igualmente va a permanecer internado.
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¿Me siguen ahí con las palmas? Justo a tiempo. Arrancamos jugando. Yo cuento un 2, 3, 4 y revienta Córdoba. Felices 11 años a ustedes también que nos han seguido. Muchas gracias. Infinitamente gracias. No voy a llorar por ahora.

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0: Y así estaba sonando la música de Qué Locura en esta versión junto a la T y la M.
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Y hoy día viernes 22 de mayo, el Argentino Atlético Club y la Asociación Mutual saludan a sus socios en el día de su cumpleaños. Felicidades para Sonia Mancilla, María Alejandra Fermani, Karina Andrea Peralta, Vanessa Anabel Gaita, Antonio Esteban Sosa, Lara Elina Astudillo, Jorge Luis Leguizamón, Micaela Azul Ciaroli, Ignacio Javier Díaz, Bautista Nicolás Aspeitía, Mía Brignoni, Catalina Mercedes Mucio, Santino Holguín y para Janela Martina Chut, un muy feliz cumpleaños para todos ellos.

Y nosotros con la música para los cumpleañeros nos despedimos para reencontrarnos el próximo lunes, una nueva edición de La Mañana de la Radio. Que tengan un excelente fin de semana.

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Hola, ¿cómo les va? Bienvenidos a Semanario Regional, bienvenidos a nuestra querida radio, a este comienzo del programa que estamos arrancando y que estamos iniciando por 60 minutos, una horita con todo el acontecer informativo, temas que profundizaremos y desarrollaremos aquí en nuestra querida emisora. El gusto de estar, el gusto de llevar adelante Semanario Regional, como lo hacemos permanentemente de lunes a viernes en nuestra querida emisora. Abrazo grande para toda la gente, para todos los oyentes que siempre nos acompañan por sobre todas las cosas. Quien les habla, Mariano Di Capua, inicia el programa del día de hoy.

0: Bueno, vamos a recibir, un placer que nos atienda Sabrina Vergara, en este caso puricultora, egresada de la Universidad Nacional de San Martín y consultora internacional en lactancia materna. Vamos a charlar con ella un poco sobre el día de la puricultora y, bueno, por qué, de alguna manera, este rol es clave para el bienestar y la salud de madres y bebés, ¿no? Sabrina, bienvenida, ¿cómo te va?
1: Hola, ¿cómo estás, Mariano? Bien, todo bien.
0: Bueno, muchas gracias, ¿eh? Un placer. Bueno,
1: contanos
0: un poquito sobre esto, porque bueno, es importante saberlo y bueno, que también la gente que está en el tema lo sepa, ¿no?
1: Sí, mira, te cuento, hoy es el Día de la Puericultora y lo que tratamos de hacer es visibilizar el rol justamente, porque si bien es conocido, para muchos todavía no es algo alcanzable. Es como que está más supeditado al ámbito privado, en algunos sanatorios o la consulta privada, pero no.

0: hablando que también es fundamental e impulsa beneficios concretos, ¿no? ¿Nos podés contar un poco sobre esto?
1: Claro, primero que nada, la puericultora puede acompañar desde el embarazo. Entonces ya el beneficio de contar con una consulta prenatal, primero que nada, es reforzar la confianza de la mamá, que esto sabemos que es fundamental para que la mamá se sienta empoderada para iniciar la lactancia. Y por otro lado, porque sirve muchísimo para erradicar mitos ya desde el embarazo. Después, obviamente que en el momento en que ya nace el bebé, donde pueden aparecer desafíos, ahí el asesoramiento quizás es más técnico, ¿no? Y de detectar si hay alguna dificultad, derivar quizás a otros profesionales, trabajar en el equipo interdisciplinario también. Y sobre todo también la puericultora, por eso es tan como valorada por las familias, porque hay mucho de el apoyo emocional que hace la puericultora, sobre todo en el puerperio, que la mamá está pasando por un digamos, nuevo ajuste hormonal y conociendo a su bebé y conociéndose a ella misma como mamá primeriza, sobre todo en esos casos, necesita mucho de la escucha, de la contención, de la empatía, el respeto en las decisiones que tome respecto a la alimentación de su bebé y también a veces orientaciones en cuanto a cuestiones de crianza, por ahí no específicamente de lactancia, pero sí si la mamá está preocupada por el llanto de su bebé o por la forma de dormir o cómo sostenerlo. Entonces, en todo ese, en esa situación, la puericultora viene a cumplir ese rol de acompañar. Principalmente es acompañar, informar, ayudar cuando hace falta ayudar, quitar miedos, porque aparecen muchos miedos al principio. Entonces, es clave que las mamás puedan contar con esa ayuda.
0: Bien, bien, perfecto, perfecto. A ver, estamos hablando también, siempre lo decimos y cada vez que hacemos una nota de este tipo, que es importante también el tema de los beneficios de la lactancia materna, ¿no?
1: Totalmente. Digamos, si bien la función principal de la puericultora es favorecer el crecimiento, el desarrollo sano del niño, acompañar a la familia en eso, en primer lugar es, digamos, favorecer, facilitar el vínculo entre la mamá y su bebé, ¿no? Pero sabemos que una de las maneras es mediante la lactancia materna, entonces la función de apoyar la lactancia, promover la lactancia, proteger la lactancia, es precisamente por los beneficios que aporta tanto al bebé como a la mamá. Esto impacta directamente en la salud de ambos, no solamente del bebé, sino de la mamá también. Entonces, esos beneficios son de índole, digamos, de protección inmunológica, disminuye los riesgos de infecciones, de enfermedades respiratorias, de enfermedades crónicas en la adultez, como la obesidad. Entonces, también la mamá tiene menos riesgo de cáncer de útero, cáncer de mama. Entonces, hay beneficios que son tan importantes, mismo disminuye el riesgo de síndrome de muerte súbita. Entonces, todos esos beneficios se consiguen justamente cuando la lactancia se puede dar, para lo cual hace falta un acompañamiento. Entonces, los beneficios son muchísimos. Algunos, digamos, se van a sostener en el tiempo en función de lo que dure la lactancia. Otros quizás tienen ese efecto a largo plazo, ¿no? Y bueno, es importante trabajar sobre la concientización de estos beneficios y que no da igual el tipo de alimentación que recibe un bebé pequeño, ¿no? Sobre todo los bebés menores de 6 meses. Por eso la recomendación mundial es que puedan sostener la lactancia exclusiva esos primeros 6 meses.
0: Perfecto. ¿Qué pasa con la culpa, Sabrina? Que es algo bastante frecuente, que no hay que minimizar ni juzgar. Es un tema también importante en todo esto.
1: Claro, porque a veces pasa que frente a los desafíos o a las dificultades que se presentan con la instalación de la lactancia o el sostenimiento de la lactancia, y no solo porque al principio pueda haber dolor si el bebé no se enganchó bien al pecho o porque hay mitos dando vueltas y quizás el desempeño durante el amamantamiento está con muchas dudas, con muchos miedos, con muchos

0: los mitos. Entonces, por ahí la lactancia no se establece de la manera adecuada, o a veces pasa también por procedimientos de la institución donde nace el bebé o la falta de apoyo en el entorno familiar. Por los motivos que sea, que no se da la lactancia como la mamá esperaba o como la familia esperaba, puede aparecer un sentimiento de culpa o de frustración en la mamá. También puede aparecer con la vuelta al trabajo. Muchas veces en el momento donde hay que dejar al bebé para ir a trabajar afuera de la casa, si eso se da con un bebé chiquitito, también aparece bastante ahí esta sensación de culpa por tener que dejar al bebé y quizás no poder tener la lactancia soñada que podía tener esa mamá.
1: Perfecto.
0: Entonces, ¿por qué no hay que minimizarlo? Bueno, primero que nada porque hay que tratar de entender a la mamá y lo que está sintiendo, y en todo caso lo que hay que tratar de hacer es escucharla, por un lado escucharla, y por otro lado ayudarla dentro de las posibilidades que esa familia tiene en las circunstancias que se da esa lactancia, ayudarla para que se pueda sostener el mayor tiempo posible lo que la mamá desea en el fondo, ¿no?
1: Bien, perfecto, excelente. Realmente muy, pero muy interesante y para tenerlo en cuenta. Te agradezco mucho.
0: Gracias.
1: Y no sé si querés agregar algo más.
0: Bueno, agradecerles a ustedes el hecho de difundir el Día de la Puericultora, el rol de la puericultora, que pueda llegar cada vez a más familias, que las familias puedan buscar esa ayuda. Y bueno, ojalá que pueda ser para beneficio de toda la sociedad en definitiva, porque los beneficios que aplican para un bebé y para una mamá después repercuten en el resto de la sociedad.
1: Un saludo grande, muchísimas gracias.
0: Muchas
1: por
0: gracias, Mariano. Gracias, un beso.
1: Hasta luego, Sabrina.
0: Saludos para todos.
1: Muy
0: chau,
1: amable.
0: Chau.
1: Ahí estaba Sabrina Vergara, puericultora, egresada de la Universidad Nacional de San Martín y consultora internacional en lactancia materna, charlando con nosotros en el programa.
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7: Bueno, la bienvenida ahora al doctor Pablo López, director de la Unidad de Salud del Sueño de INECO. Un placer recibirlo. Vamos a hablar del Día Mundial del Sueño, hábitos para dormir mejor y cómo el descanso protege la salud integral, puntos fundamentales en nuestras vidas, ¿no? Doctor Pablo, ¿cómo le va?
8: ¿Qué tal? ¿Cómo estás?
7: Bien, bien, un gusto recibirlo. Bueno, ¿qué nos puede decir de esto? Digo, de cómo ajustar rutinas de alguna manera y también reducir la exposición hoy a las pantallas, ¿no? Que es fundamental en todo esto.
8: Sí, efectivamente es un desafío contemporáneo en nuestra relación con las pantallas. Y como suelo decir, tenemos que tratar de encontrar un equilibrio entre lo ideal y lo posible, ¿no? Porque hoy ir en contra de eso tiene sus limitaciones y en general los resultados no son buenos cuando uno intenta ser demasiado drástico con esas cosas, ¿no? Entonces, lo importante es saber que cuanto más lejos usemos las pantallas del horario de dormir, menos nos va a afectar el sueño. Porque si hay algo que estamos totalmente seguros, por lo que nos dicen los estudios, es del efecto que tiene el tipo de luz, que es la luz azul, de los dispositivos electrónicos sobre nuestro organismo, ¿sí? Porque bloquea básicamente uno de los principales mecanismos de regulación del sueño. Entonces no es algo menor. Posterior, ya diría desde el comienzo de la pandemia y posterior a la pandemia, de alguna forma nuestra relación con los dispositivos cambió, ¿sí? Y tendemos a usarlo en horarios mucho más tardíos o muchas veces incluso estando dentro de la cama, en el peor de los casos a la noche, pero durante el día también durante mucho tiempo. Entonces eso afecta la relación natural que debería haber entre el sueño y el dormitorio.
7: Claro. ¿Qué hábitos ayudan a dormir mejor, Pablo?
8: Bueno, muchos, y algunos son también vinculados con nuestra rutina del día, ¿no? Porque no pensemos el sueño solo como un fenómeno de la noche. Lo importante a tener en cuenta es la lógica general de nuestro sueño, ¿sí? Que el sueño es un proceso espontáneo. Entonces, lo que está a nuestro alcance no es el hecho de dormir, sino de generar condiciones favorables para que el sueño venga solo, ¿sí? Esa es la clave, porque cualquier esfuerzo por dormir es contraproducente. Entonces, en la medida en que nosotros tengamos determinados hábitos que sabemos que favorecen el sueño, la posibilidad de que el sueño venga solo es más alta. Por ejemplo, hacer actividad física durante el día de forma regular. Y como digo siempre, no es ser maratonista, no es hacer una actividad de altísima exigencia, sino, por ejemplo, una caminata aeróbica de media hora de forma sistemática, alejada de la hora de dormir, es algo que nos ayuda a tener un descanso más estable y más reparador. La forma en que comemos también, porque muchas veces nosotros hacemos énfasis en que el horario del sueño sea estable, pero que los horarios de nuestra alimentación sean estables también nos ayudan a dormir bien, ¿sí? Y lo mismo que comemos a la noche. Si nuestra cena es muy abundante o muy alta en calorías y en materia grasa, eso va a afectar más nuestro sueño porque el proceso de digestión va a ser más lento, ¿sí? Más complejo, y eso va a hacer que nuestro sueño se demore en iniciarse porque claro. Pensemos, como decía antes, que para dormir tenemos que estar en un estado de relajación, de calma. Y si nuestro organismo tiene que estar haciendo esfuerzos porque está haciendo algún otro proceso, eso no sucede. Lo de los dispositivos ya lo dijimos, de alejarlo lo más que podamos del horario de irnos a dormir. Y en relación a esto hay algo que también es importante, que es intentar respetar un tiempo previo a irnos a acostar en el cual marquemos el corte entre la actividad y el descanso. ¿Sí? Porque nosotros no funcionamos de manera automática, que decimos, bueno, ahora es el momento de dormir, me acuesto y me duermo. Y necesitamos que ir bajando de a poquito el nivel de activación y que ir a acostarnos sea una consecuencia lógica de eso, ¿sí? Que ya estamos con somnolencia, con sueño y nos vamos a acostar. Que no es lo mismo que el cansancio, a veces confundimos el sueño con el cansancio. Uno puede estar cansado y no tener sueño. Si hacemos algo muy activante o venimos con un día muy pesado, vamos a estar cansadísimos, pero no necesariamente con sueño. Entonces, cuanto más asociemos la sensación esta de somnolencia con el inicio del sueño, mejor va a ser. Porque muchas veces lo que nos pasa es que nos da sueño y decimos, uy, no, pero tengo que ver un capítulo más de la serie tal. Y no seguimos el ritmo de nuestro organismo, lo interrumpimos.
7: Queda claro, queda claro. Pablo, esto de dormir bien ¿también cuida nuestro cerebro?
8: Sí, a ver, dormir bien cuida todo nuestro organismo, digo, porque tiene beneficios tanto a nivel físico como a nivel cognitivo, mental y también emocional. No nos olvidemos que dormir es el proceso de restauración por excelencia que tiene nuestro organismo. Entonces, cuando dormimos bien, consolidamos aprendizajes, reforzamos la memoria, mejora nuestra capacidad para resolver las tareas de la vida cotidiana, porque mejora la velocidad de procesamiento. Otra función que se llama flexibilidad cognitiva, que es poder adaptarnos a las demandas de las distintas tareas que tenemos que hacer. Y como les decía, también nos ayuda a que físicamente estemos mejor predispuestos y también emocionalmente, ¿sí? Más estables, ¿sí? Con mayor tolerancia, ¿sí? y mayor motivación para hacer las cosas.
7: Perfecto, Pablo. Excelente. Bueno, ¿alguna otra recomendación?
8: No obsesionarnos con la cantidad de horas que tenemos que dormir, ¿sí? Porque eso muchas veces es la gran preocupación de las personas y termina en algunos casos siendo contraproducente. Escuchemos a nuestro organismo a ver lo que nos está pidiendo, pero no impongamos cosas arbitrariamente, porque eso en general, sobre todo en los procesos espontáneos como el sueño, logran el efecto contrario. Cuanto más queremos controlarlo, bien, peor funcionan, ¿sí? Entonces, no obsesionarnos con eso. La duración del sueño, por supuesto que es importante, pero también lo es mantener horarios estables, ¿sí? Y tratar de que el sueño sea lo más profundo posible. Es decir, que las condiciones ambientales favorezcan el sueño y que no estemos expuestos a estímulos que puedan estar interrumpiéndolo. Perfecto. Evitar tomar líquido en exceso por las noches, porque eso puede interrumpir nuestro sueño. Es decir, que sea lo más continuo posible, estable y dentro de los parámetros recomendados, que no son necesariamente 8 horas, sino entre 6 horas y media y 9.
7: Gracias, Pablo. Te mando un abrazo grande, ¿eh?
8: Un abrazo, un placer. Gracias.
7: Pablo López con nosotros charlando en el programa.
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5: Bueno, el gusto de saludar en el programa a la médica oftalmóloga del Hospital Italiano de Buenos Aires, María Angélica Mousali, que está en línea. Vamos a hablar del glaucoma, qué es el glaucoma. Y bueno, también otro dato que no es menor, que el 50% de las personas no sabe que lo tiene, ¿no? Esto es algo que hay que prestarle muchísima atención. Doctora, ¿cómo le va? Bienvenida, un gusto.
6: Hola, ¿qué tal? Muy bien, ¿cómo están ustedes? Y gracias por el espacio.
5: No, por favor, un gusto recibirla. ¿Nos puede contar un poquito sobre esto, por favor? Primero, ¿qué es el glaucoma? Y después hablar de ese dato también tan importante, ¿no?
6: Totalmente, totalmente. Sí. El glaucoma es una enfermedad del ojo que, si bien la palabra parece como que tuvieras un tumor, porque la verdad que asusta, es en realidad el aumento de la presión dentro del ojo, que no tiene nada que ver con tu presión arterial, sino que está dada por un líquido que se forma dentro del ojo y que circula permanentemente para darle una visión nítida y una nutrición, ese, como un líquido que es el alimento del ojito. Entonces, cuando ese líquido no circula bien por cualquier causa, ya sea porque el espacio es pequeño o porque se produce de más o porque no sale bien por las canillitas del ojo, que son microscópicas, lentamente aumenta, a veces puede aumentar en forma aguda, y lastima el nervio del ojo. Y como lo lastima, eso hace que vos empieces a ver borroso, no veas bien los colores, no distingas en la penumbra, y finalmente de a poquito se te vaya achicando el campo visual.
5: Bien, perfecto. Y este dato que mencionaba sobre el 50% de las personas que no sabe que lo tiene, es algo para, como decía, para prestarle atención y tiene un significado importante, uno imagina esto, ¿no?
6: Totalmente. Yo te cuento que ya tengo casi a punto las estadísticas. Viste que yo trabajo en prevención de ceguera por glaucoma con un grupo de colegas desde hace varios años, desde hace 26 años, en el Consejo Argentino de Oftalmología. Entonces, ese dato yo creo que lo vamos a revertir con las últimas estadísticas, porque ya vimos casi 4.000, viste, el escrutinio dio más de 4.000 personas revisadas en la Argentina y yo creo que se va a bajar a casi un 40. O sea que hace años que venimos diciendo que la mitad de la población argentina nunca escuchó, nunca se tomó la presión, que es un montón. Más cuando, bueno, no te digo para alguien que vive sin acceso a la salud, pero acá, en Capital, donde hay acceso a la salud, es una picardía. Entonces, eso hay que revertir, porque no puedes no saber lo que es, no haberte tomado la presión ocular, al menos una vez en tu vida.
5: Bien. ¿Es el o es la principal causa, de alguna manera también, de ceguera irreversible, no?
6: Sí, hay tres causas de ceguera en el mundo. La catarata, que es la primera causa, pero es, digamos, reversible, porque si tu ojo está sanito, vos te sacás la catarata y ves perfecto. Bien. Después están las conjuntivitis, sobre todo las endémicas, que es la tracomatosis, que en África es endémica y te cierra el ojo, porque no se curan, no se ponen antibióticos, etcétera. Y el glaucoma, que es la primera causa de ceguera irreversible, porque por más que te operes el glaucoma, por más que te trates, si la presión no se logra controlar, el camino es la ceguera. Entonces, ayer justo veía una señora que no se puso las... Porque la gente desmerece el tratamiento. Piensa que la gota es una gotita. Y esa gota es un medicamento. Es como un remedio del corazón, o tomar la metformina en la diabetes, o millones de cosas. Entonces, eso es tan importante que si no se cumple a rajatabla todos los días, en el horario que hay que hacerlo, bueno, la principal causa de ceguera en los pacientes con glaucoma, ya te estoy hablando ya de población con glaucoma, es no ponerse las gotas.
5: ¿Cómo se detecta y cómo se trata el glaucoma en nuestro país?
6: Bueno, para darle una nota de color positiva a todo esto que estamos diciendo, el glaucoma se trata con tres eslabones, con gotas, con láser o con cirugía, o con todo a la vez, y se detecta en el consultorio con un examen muy simple de la vista, tomando la presión del ojo, que es algo muy sencillo, hay muchos aparatos para tomar la presión, pero son segundos, y después se mira el nervio con lupas, a veces se examina el campo visual del paciente y ese nervio en profundidad. Y con todo eso ya se puede hacer el diagnóstico y obviamente después el seguimiento adecuado.
5: Perfecto. Tratamiento disponible y consejos de alguna manera también para reducir el riesgo.
6: Tratamientos hay un montón y hoy no tendríamos que tener a nadie ciegos por glaucoma. Hay 500 gotas, medicaciones, láseres, cirugías de las más variadas que hacen que en manos expertas o en médicos idóneos, todo pueda ser posible. Y los colegas hoy tienen muchos cursos de formación y nadie tendría que no tratar a un paciente bien y realmente en Argentina tenemos muy buenos colegas. Y por otro lado, hoy por hoy, algunos consejos son ponerse las botas si tenés arriba de 40 años, si tenés familia con glaucoma, ya sea abuelos, padres, tíos, puede ser hereditario, hacerse el láser cuando el médico se lo indica porque es importante, y la cirugía a tiempo baja la presión ocular y detiene la evolución de la enfermedad.
5: Perfecto. ¿Alguna recomendación, doctora?
6: Bueno, que no se hagan los anteojos en una farmacia, en una óptica, sin pasar por el médico oftalmólogo, porque es la persona y el profesional idóneo que va a detectar el glaucoma. La detección precoz ayuda a que no baje la visión por el glaucoma. Entonces, en vez de usar un anteojo prestado o comprado sin pasar por la receta adecuada, hace que vos te pierdas el control. Eso es lo más importante.
5: Bien, bien, queda clarísimo. Le agradezco muchísimo, le dejo un cariñoso saludo y muy amable por su deferencia. Gracias.
6: No, un placer poder hacer un poco de prevención con ustedes.
5: Gracias,
6: y muchas
5: Angélica.
6: Gracias.
5: Un saludo.
6: Hasta luego.
5: Ahí le escuchábamos a la médica oftalmóloga del Hospital Italiano de Buenos Aires, María Angélica Mausali, en el programa.
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5: Bueno, vamos a saludar, un placer para nosotros poder hacer este testimonio y poder hablar de estos temas también de actualidad, estos temas tan importantes que están relacionados con investigaciones. Está la investigadora Claudia Baney en línea, directora del Instituto de Filosofía de la Universidad Austral y coautora de este estudio. Un estudio reveló que los argentinos superan el promedio global de bienestar psicológico. Claudia, ¿cómo te va? Bienvenida, ¿cómo andás?
8: Muy bien, Mariano, muchísimas gracias por la invitación a esta conversación.
5: Por favor, faltaba más, te agradecemos muchísimo nosotros. Y bueno, contanos sobre este trabajo para luego preguntarte, por favor.
8: Buenísimo, mira, esto se trata de un estudio internacional que está coordinado y organizado por la Universidad de Harvard y la Universidad de Baylor en Estados Unidos, que se han propuesto evaluar el bienestar, el florecimiento, que es en el fondo el florecimiento es como el despliegue pleno de las propias capacidades en diferentes dimensiones, ¿no? En 22 países, tomando una muestra de más de 200.000 personas, tratando de representar en esa muestra un poco la población mundial. O sea, si a la hora de elegir a las poblaciones que participan del estudio, han respetado la conformación de la sociedad, de los censos de cada país. Y nos contactaron hace 3 años acá a los investigadores de aquí para que analicemos los datos de Argentina.
5: Perfecto. Y bueno, resultados reflejan de alguna manera un punto importante que tiene que ver con este bienestar psicológico, ¿no? Que parece una paradoja de alguna manera, ¿no?
8: Sí, mira, lo interesante es que ellos evalúan el florecimiento con 5 dimensiones: bienestar psicológico, bienestar social, virtudes y carácter, salud física y comportamientos de salud y variables socioeconómicas. Tanto en el psicológico como en el social, como en virtudes y carácter, punteamos por arriba de la media de los otros 21 países evaluados. Que es bastante, lo que nos llamó la atención fue que entonces en salud física y comportamientos de salud equivalente, como la media. Pero en los otros 3 por arriba y muy por debajo todo lo que es el bienestar socioeconómico, que en el fondo ellos lo evalúan como esa preocupación por lo financiera, por los gastos cotidianos, por seguridad, por alimentación, por vivienda. Entonces la paradoja era muy bajo en estos resultados socioeconómicos, pero tan bajo que éramos los últimos de los 22 países.
5: Claro.
8: Y en todos los otros, bienestar psicológico, social y virtudes y conductas prosociales, por arriba de la media.
5: Bien.
8: En promedio total dábamos por arriba, cosa que era muy interesante, ¿no?
5: Sí, sin duda. Claro que a pesar de la fragilidad económica se registran estos altos índices de satisfacción personal, que no es poco, ¿no? Que no es realmente interesante.
8: Sí. Y lo que pensábamos también era, los que puntúan más altos es esta dimensión de virtudes y conductas prosociales, que está evaluado por 2 indicadores. Uh-huh. La promoción del bien, que me parece que esto de alguna manera refleja las conductas solidarias, que también son bastante características de nuestra sociedad, y la gratificación diferida, que es esa capacidad de esperar el retorno de poner esfuerzo esperando, aunque venga un poquito más tarde, la recompensa, ¿no? Claro. Entonces, en estos dos indicadores, puntuamos alto, nada, y tal vez puede explicar un poquito también, que esto compensaba las otras variables que quedaban peor, ¿no?
5: Bien, bien, perfecto. Bueno, hay razones, ¿no?, para construir un bienestar argentino de alguna forma.
8: Sí, a mí me parece que sí, que habitualmente estamos acostumbrados a mirar solo la parte mala, la parte negativa, las preocupaciones que son reales. Esta toma de datos además fue en el año 2023, que fue un momento de mucha crispación social, de mucha preocupación económica, de altísima inflación en el país. Y a pesar de esto, se ve que hay como un capital humano en nuestro país que es capaz de afrontar, ¿no?, estas dificultades.
5: Bien, ¿y qué pasa con lo religioso y dentro del bienestar? Porque hay un hallazgo en el estudio, ¿no?
8: Sí, fue muy interesante eso. Nosotros que veíamos, decíamos que a la hora de explicar este bienestar psicológico se podían pensar en que hay muchas circunstancias que pueden explicar esto, ¿eh? Somos un país que no está en un frente de guerra, no tenemos grandes conflictos religiosos o raciales como otros países, tenemos una cercanía con la naturaleza, hay un acceso a la educación y a la salud bastante generalizado en el país, de mayor o menor calidad, pero hay acceso. Entonces estas cosas tiraban en positivo y podían compensar, pero todas estas cosas positivas que estoy comentando, así como los problemas socioeconómicos, son compartidas por toda la sociedad argentina. Entonces nosotros después, ¿qué veíamos? Veíamos que tenía otra característica la población argentina, y es que tenía solo dos grupos religiosos grandes, ¿eh? Un grupo religioso que eran los cristianos, entendido por cristianos tanto el catolicismo como todas las iglesias cristianas juntas, ¿eh? Y otro grupo grande, significativo, era el grupo de la gente que se definía como sin religión, o ateo o agnóstico. Entonces nos ocurrió evaluar todos estos indicadores en estos dos grupos, a ver si encontrábamos diferencias, pensando que todas las variables del entorno eran compartidas, ¿eh? Uh-huh. Y encontramos que aquellas personas, el grupo de los cristianos, puntuaban en todos estos indicadores más alto que el grupo de los argentinos, que no eran cristianos, digamos, que eran arreligiosos. Y por otro lado, después hicimos un zoom entre el grupo de los cristianos y también encontramos diferencias significativas en estos indicadores de mayor bienestar entre aquellos que asistían al servicio religioso una vez por semana al menos, o más de una vez por semana, respecto de los que se consideraban esos cristianos creyentes, pero que tenían menos asistencia al servicio religioso, ¿no?
5: Bien,
8: también nos pareció interesante, porque quiere decir también entonces que creer en Dios de alguna manera, o encontrar ahí también un sentido de la vida, un propósito, también ayuda a contribuir, ¿no?, al bienestar psicológico de las personas.
5: Gracias, Claudia. Un placer haberte tenido estos minutos y haberte escuchado, y bueno, haber podido acceder a este informe dentro de tus palabras y de tu análisis. Muy gentil de tu parte, ¿eh?
8: Muchísimas gracias.
5: Gracias.
8: Hasta luego.
5: Un placer. Hasta luego. Claudia Baney, directora del Instituto de Filosofía de la Universidad Austral y coautora de este estudio.
9: La melodía de Dios. Buenas noches.

Bueno, nos despedimos, le ponemos punto final a Semanario Regional, aquí en nuestra querida emisora. Hemos completado esta hora de noticias, esta hora de información, con todo el acontecer y todos los testimonios que hemos compartido en estos 60 minutos. El placer de estar, el placer de acompañarnos. La próxima nos estamos reencontrando con mucho más, con mucha más información y con todos los temas que nos quedaron pendientes. Abrazo. Nos reencontramos. Que la pasen de la mejor manera.

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0: Muchas gracias.
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ver, vamos a ver. Esto es lo que estoy pensando para el próximo disco. Ahí empiezan a prender la cámara. No, no, mentira, es una joda.

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0: Bueno, seguimos con la grabación en vivo del nuevo disco de la banda 21.
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0: gracias. Lo grabamos en vivo también a ese tema nuevo, chicos, para el próximo disco de la banda 21, que en poco tiempo estará en todas las disquerías del país para que ustedes lo puedan escuchar. Vamos a las durísimas que están por ahí, a las trasnochadas.
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0: Onda Sabanera es lo que estamos compartiendo en esta edición de viernes y seguimos hasta la hora 19:30 aquí en la sintonía de la 95.5 por Radio Las Parejas.
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0: Como veníamos diciendo, linda, linda tarde la de este viernes en este arranque de fin de semana largo. 14 grados en la temperatura actual en Las Parejas, 50 el porcentaje de la humedad, 1027 hectopascales. La presión barométrica, el servicio meteorológico dice que vamos a seguir con buen tiempo hasta que finalice este viernes.
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0: Reiteramos una vez más, como siempre, nosotros nos escuchamos por la web en www.radiolasparejas.com.ar y en la sintonía del dial estamos en la 95.5. Los mensajes que llegan al 156 77 511.

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Y llegan los de Barbacena, para los más resistentes de Conese, dice el mensaje, para Juan, Elea, Gustavo y Rodrigo. Un saludo muy grande a los chicos. Gracias por estar sintonizando la 95.5 y para ellos aquí está la música.

Y así estábamos escuchando la música de los de Barbacena, que se lo estábamos regalando allí para los resistentes de Conese, para Juan, Lea, Gustavo y Rodrigo. Un saludo muy grande para ellos, que tengan un lindo fin de semana. Y allí estábamos cumpliendo con la música que nos habían solicitado. Nos vamos al encuentro de una nueva pausa de la mano de La Vanidosa. Lleva.

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La hora 17 en punto y nosotros lo seguimos acompañando en esta edición de día viernes, en una jornada a pleno sol con la temperatura de 14 grados, la sensación térmica de 13, 50 el porcentaje de la humedad, 1027 hectopascales, la presión barométrica. El servicio meteorológico sigue anunciando buen tiempo para lo que resta de esta jornada de viernes, arranque de fin de semana largo.

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3: Señora Quiero se llama la canción.

La música de Cristian Reynoso era lo que estábamos compartiendo junto a todos ustedes en esta edición de día viernes, cuando ya pasaron 33 minutos de la hora 17 y ahora llega la nueva luna.

Y así estábamos escuchando la música de Chanchi junto precisamente a, estábamos compartiendo la música al Facha Morán. Y ahora escuchamos a Rodrigo Tapani y Sergio Torres.

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Y así estábamos escuchando la música de la Zimbabue, que también nos hacía compañía en esta edición de día viernes. 31 minutos pasaron de la hora 18 y llegan los fabulosos Cadillacs.

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Y así estábamos escuchando la música de Los Rancheros, que también nos estaba haciendo compañía en esta edición de Día Viernes. Y ahora llegan los Caballeros de la Quema.

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Y así estábamos escuchando la música de Ricardo Montaner, tarde, noche fría, ya diríamos noche más que tarde, fría la que tenemos en este día viernes, la temperatura de 8 grados, la sensación térmica de 7, 75 el porcentaje de la humedad, 1027 hectopascales, la presión barométrica, el servicio meteorológico sigue anunciando buen tiempo para lo que resta de esta jornada de viernes.

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1: Y nos estamos despidiendo de esta edición de día viernes para reencontrarnos junto a todos ustedes. Por mi parte, el fin de semana, el día domingo, nos estaremos escuchando nuevamente. Gracias a todos por la compañía y que tengan un lindo fin de semana.